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Buenos días. 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

Son las señales horarias de las 11, aquí, en la Radio Pública de Ceuta. 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
1: ¿Tiene futuro la almadrabeta? El hecho de no tener una cuota de atún rojo asignada hace que su supervivencia penda de un hilo. Los ejemplares entran en sus redes, pero los pescadores se ven obligados a devolverlos al mar. Mañana se reunirán con el delegado del Gobierno. Los pescadores buscan una solución al conflicto y con ese ánimo acuden a la cita en la Plaza de los Reyes. Buenas tardes, comenzamos la primera edición de Noticias de la Pública. La supervivencia de la almadrabeta de Ceuta depende de una cuota de atún rojo que la ciudad no tiene asignada. Aunque cada temporada numerosos ejemplares entran en sus redes, los pescadores no pueden venderlos y están obligados a devolverlos al mar. Mañana se reunirán con el delegado del Gobierno en busca de una solución a un conflicto que también ha llegado al ámbito político. La pesca del atún rojo está regulada mediante un sistema de cuotas. Cada año, la Comisión Internacional para la Conservación del Atún Atlántico fija un límite de capturas para garantizar la conservación de la especie. El Gobierno de España recibe esa cuota y el Ministerio de Agricultura, Pesca y Alimentación la distribuye entre las distintas modalidades pesqueras: almadrabas, cerco, palangre, pesca artesanal. El problema es que la almadrabeta de Ceuta no dispone de una cuota propia. Esto significa que, aunque los atunes entren en sus redes durante la campaña, los pescadores no pueden desembarcarlos ni comercializarlos y están obligados a liberarlos, lo que les ocasiona importantes pérdidas económicas y pone en riesgo la continuidad de esta actividad tradicional. Los pescadores aseguran que la actividad no es rentable, ya que tienen los gastos de montar la almadraba: personal, embarcaciones, redes, combustible. Capturan atunes, pero no pueden obtener ingresos por ellos. Con este escenario, el sector mantendrá mañana una reunión con el delegado del Gobierno para reclamar una solución que permita asegurar el futuro de la almadrabeta. Mientras tanto, el asunto ha llegado también al terreno político. El Partido Popular ha registrado en el Senado una batería de preguntas para que el Gobierno explique los criterios del reparto de la cuota de atún rojo, las solicitudes realizadas desde Ceuta para incrementarla y las medidas previstas para asegurar la viabilidad de la almadraba. Además, pide que se evalúe el impacto económico, laboral y patrimonial que tendría su desaparición. Por su parte, Vox reclama una cuota específica para Ceuta, compensaciones para los pescadores

0: y anuncia iniciativas en el Congreso, el Senado y el Parlamento Europeo. La formación sostiene que el actual reparto perjudica a la ciudad y denuncia que mientras la Almadraveta debe devolver los atunes al mar, Marruecos sí puede capturarlos y comercializarlos. La reunión de este miércoles será determinante para conocer si el Gobierno plantea alguna alternativa que permita asegurar el futuro de una de las actividades pesqueras más emblemáticas de Ceuta. Un acuario e instalaciones para el Centro de Estudio y Conservación de Animales Marinos, el CECAM. En ese propósito trabaja el área de turismo del Gobierno de la ciudad, que para ello organizará un concurso de ideas. Lo hará antes de que termine el ejercicio en curso.
1: El propósito es lograr una infraestructura que sirva a ese doble objetivo. Por un lado, un espacio que a modo de acuario ponga en valor la riqueza y diversidad de fauna, y por otro, sirva de acomodo al CECAM. Esta entidad trabaja de prestado en zona portuaria, sin que apenas le quepan las cubetas de las que se sirve para recuperar, principalmente, tortugas marinas. Esas de las que muchos disfrutan su puesta en libertad. Radio Televisión Ceuta ha podido saber que el Gobierno promoverá un concurso de ideas en torno al pretendido acuario. Su ubicación está decidida. Una zona próxima a la esquina de la playa del Parque Marítimo, en las inmediaciones de uno de los restaurantes del complejo de piscinas de agua salada. El concurso de ideas determinará el estudio de arquitectura que redactará el proyecto, porque ese será justo el premio. Diseñar un acuario que sirva como reclamo turístico y espacio para sensibilizar sobre la necesidad de cuidar el medio marino.
0: El Partido Popular reclama en el Senado una estrategia real para evitar que Ceuta se quede al margen de inversiones estatales científicas y tecnológicas.
2: La senadora por Ceuta, Cristina Díaz, ha registrado una moción en la Cámara Alta para que el Gobierno central adapte las convocatorias estatales a la realidad de nuestra ciudad con la incorporación de criterios de evaluación que tengan en cuenta nuestras particularidades territoriales. Además, ha propuesto el impulso de una estrategia concreta para el fortalecimiento científico y tecnológico, promoviendo programas relacionados con la investigación biomédica, la salud digital o la telemedicina. Lamenta que fue en 2015 cuando el Gobierno central financió el laboratorio Humeva Lab del campus universitario y no ha vuelto a recibir recursos para su mantenimiento o actualización. De hecho, este 2025 la ciudad se ha quedado fuera de la financiación de la Agencia Estatal de Investigación, pese a contar, según Díaz, con una propuesta técnica evaluada y considerada elegible.
0: El balance de las rebajas de este verano hasta la fecha no alcanza las ventas de años anteriores, según apuntan desde el Centro Comercial Abierto. Las expectativas hasta el 31 de agosto se mantienen positivas, así como el sorteo del abono y la camiseta de la Agrupación Deportiva Ceuta entre todos los ceutíes que compren en los establecimientos adheridos.
3: Las rebajas de verano arrancaron el 1 de julio, llenando los escaparates de la ciudad con ofertas exclusivas para esta temporada. El balance, comparado con otros años, después de casi un mes, es que las compras de momento son menores que en años anteriores, según apuntan desde el Centro Comercial Abierto.
4: Desde el punto de vista de varios tipos de asocios al Centro Comercial Abierto, y todos me llegan con el mismo mensaje. No sabemos si ha influido el Mundial, que la gente sale menos de compra, no sabemos el qué ha sido, pero sí tenemos que ha dado un bajón importante, llevamos un julio regular, la verdad.
3: Algunos comercios sí destacan el aumento de las ventas durante los primeros días de rebajas, que se han ido estabilizando en las últimas semanas.
5: Comenzamos muy bien, muy fuerte, bien, y ahora está un poco la cosa un poquito más tranquilita, pero bien, vaya.
6: Pues la verdad es que contento. Estamos en esta época, el sol se mueve e intentamos que vaya bien, pero estamos contentos. En general, hemos subido un poquito con respecto al año anterior, que nosotros solo medimos mucho, y bien.
3: Algunos ceutíes han aprovechado ya para realizar sus compras, mientras que otros esperan nuevas ofertas.
7: No, sí, mira, ahora mismo hemos comprado unos zapatos, pero vamos, tampoco el primer día que salimos así de rebaja.
8: Muy bien, pero todavía no he comprado nada, a ver si veo algo y lo compro, que me guste, algo de deporte, algo así.
9: Algo caerá, seguro, poco, porque los armarios están que se vienen abajo de ropa, ¿eh? La verdad, pero claro, hay que comprar algo caerá, seguro.
10: No, la verdad, prefiero comprar ropa de temporada, porque las rebajas sacan cosas que a mí, la verdad, que no me gustan.
3: Unas ofertas que muchos comercios continúan mejorando.
6: Tenemos el 30, hemos subido al 40, y además el viernes pasado nos llegó mucho stock para estar cargado, para no decirle a nadie que no.
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0: Se liquida y liquidaciones, vienen.
1: Para los que aún no hayan explorado las ofertas y promociones disponibles, recuerden que las rebajas se mantienen hasta el 31 de agosto. Además, si realizan las compras antes del 9 de agosto en comercios asociados al centro comercial abierto, pueden tener premio, camiseta del Ceuta y abono para la temporada.
2: Son 8 parejas de abono con sus respectivas camisetas, ¿vale? A todos los asociados de centro comercial abierto, que encima que compra de rebaja, pues tenemos esa campaña.
3: El presidente de la ciudad ha recibido este lunes a las reinas de las fiestas, a quienes ha obsequiado con una medalla de la Virgen de África. Durante el encuentro en el que las han acompañado sus familias, además el presidente les ha recordado la importancia de estas fiestas patronales para ellas. Empieza la cuenta atrás para unas fiestas patronales que ninguna de las tres jóvenes que lucen la banda de reinas olvidarán. Una feria cargada de eventos, trajes de flamenca y sobre todo mucha ilusión para la que ya no queda nada.
4: Ellas son Ángela, Ainhoa y Marina, reina infantil, juvenil y reina de reinas de estas fiestas patronales. Título que ganaban hace apenas un mes y que para ella significa cumplir un sueño.
5: Al principio la verdad que no me lo creía, porque en plan, ha sido toda una sorpresa y muy contenta la verdad.
6: Dios, fue súper emocionante. Yo digo, a ver si va a ser un sueño, y ese día, el día siguiente, lo primero que hice es a ver si estaba la corona, y yo digo, a ver si ha sido un sueño todo.
4: Se acerca una semana que vivirán muy intensamente, llena de eventos a los que asistirán como representantes de los ceutíes y para los que ya están preparadas.
6: Iré con los trajes así, con volantito, uno de lunares, y hay uno que tiene un color que me encanta.
4: Eso sí, no nos han desvelado cuál, porque...
6: ¡Es sorpresa!
4: Si tuvieran que elegir un momento que desean vivir...
6: Todos, tanto las carrozas como la ofrenda y como el ilumino de las luces.
5: La ofrenda de la Virgen.
4: Y es que seguramente sea una feria que ninguna de ellas olvide.
3: Y como saben, el Parque Juan Carlos I se sigue transformando para convertirse en el recinto ferial de nuestras fiestas patronales.
7: Estos días se ultima el montaje de las estructuras en las más de 40 casetas que formarán parte de este recinto ferial en esta feria 2026. No será hasta finales de semana o principio de la que viene aproximadamente cuando los concesionarios comiencen a traer el mobiliario personal de cada una de estas instalaciones que harán el disfrute de los ceutíes en estas fiestas patronales 2026, que serán de el 1 al 8 de agosto. Este año las casetas dispondrán de una profundidad de casi 20 metros, espacios en los que se ha requerido también de la instalación de adecuados paneles para su insonorización, ya que se debe de cumplir de manera estricta los límites sonoros establecidos. También la empresa encargada está llevando a cabo la instalación ornamental del pórtico del recinto y de la iluminación de las casetas y de todas las avenidas que desembocan en el recinto ferial. Unos trabajos que están requiriendo de semanas de desarrollo para que el complejo ferial luzca con la belleza propia que cada año caracteriza a la Feria de Ceuta.
3: Radio Televisión Ceuta emitirá en directo los partidos amistosos que la agrupación deportiva Ceuta disputará en Andalucía este domingo 26 de julio frente al Sevilla desde las 9 de la noche y el miércoles de la próxima semana, día 29, frente al Cádiz a las 8. El horario del partido en la capital hispalense es provisional y podría variar en función de las temperaturas. Y la agrupación deportiva Ceuta ha renovado a la jugadora Maura Scaletti, que vestirá la camiseta caballa del equipo femenino la próxima temporada. La futbolista uruguaya defenderá los colores caballas en la Liga Iberdrola de Fútbol Sala. Afrontará así su tercera temporada en el club. Su renovación da continuidad a un proyecto en el que ha demostrado su compromiso y experiencia y su calidad tanto dentro como fuera del terreno de juego. Destaca el club en el comunicado con el que ha hecho oficial que Scaletti continúa. Desde su llegada, Maura se ha convertido en una pieza importante para el equipo, que le agradece su confianza y apuesta por seguir trabajando.

juntos para alcanzar nuevos objetivos. Vamos a ver las previsiones del tiempo para las próximas horas. Hoy martes, cielos poco nubosos con intervalos de nubes altas, temperaturas en ascenso entre 24 y 38 grados, vientos moderados de poniente. Mañana miércoles, cielos poco nubosos con intervalos de nubes altas, temperaturas más bajas, entre 21 grados de mínima y 30 de máxima y vientos moderados de poniente que irán amainando durante la tarde. Ceuta vibró anoche con Corazones Legendarios, es el nombre de la gira de Loquillo. Anoche actuó en el Parque Marítimo del Mediterráneo. El suyo ha sido el tercero de los cuatro conciertos del Ceuta Music Park, el segundo festival de música en este complejo diseñado por César Manrique. La cita con el mítico rockero español no defraudó al público ceutí, que agotó las entradas a la venta para disfrutar de un espectáculo del que el propio Loquillo celebró el buen sonido. De hecho, agradeció a la organización el nivel de la infraestructura que lo hizo posible. Pues nos vamos. Las noticias vuelven a las 8:30 y les dejamos con un tema de Loquillo anoche en el Parque Marítimo. Hasta mañana.

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1: ¿Tiene futuro la almadrabeta? El hecho de no tener una cuota de atún rojo asignada hace que su supervivencia penda de un hilo. Los ejemplares entran en sus redes, pero los pescadores se ven obligados a devolverlos al mar. Mañana se reunirán con el delegado del Gobierno. Los pescadores buscan una solución a este conflicto y con ese ánimo acuden a la cita de mañana a mediodía en la Plaza de los Reyes. Buenas noches, bienvenidos a la segunda edición de Noticias Ceuta. Completamos portada con el avance de otras en titulares. La ciudad convocará este año un concurso de ideas del que saldrá el proyectista del Acuario de Ceuta. El lugar está elegido. La zona a la izquierda de la entrada al parque por el poblado marinero. Allí, hace años, había un spa. Es el espacio que Turismo quiere recuperar como reclamo y espacio también de concienciación medioambiental. El comercio no se muestra del todo satisfecho con la marcha de las rebajas de este verano. Las ventas no alcanzan los números de años anteriores, según el centro comercial abierto. Sin embargo, la expectativa es optimista porque aún queda temporada y quedan cebos. Y esta tarde hemos estado en la presentación oficial de Álex Pecharromán y de Alejandro Meléndez, dos de los fichajes del Ceuta para la nueva temporada. El club, además, ha anunciado la salida de Blés. Se va al Real Ávila. Sobre las 5 de la tarde, el centro ha sufrido un apagón. Fuentes consultadas por Radio Televisión Ceuta explican que la causa está en una incidencia registrada en uno de los grupos generadores de energía de la central de Endesa. El grupo 10. Se han deslastrado dos líneas, la 4 y la 5, que abastecen al centro, zona a la que tocaban los efectos de una situación como esta en el sistema rotatorio establecido. El apagón se ha prolongado por espacio.

0: de media hora aproximadamente. La supervivencia del almadrabeta depende de una cuota de atún rojo que la ciudad no tiene asignada. Aunque cada temporada numerosos ejemplares entran en sus redes, los pescadores no pueden venderlos y están obligados a devolverlos al mar. Mañana se van a reunir con el delegado del Gobierno en busca de una solución a un problema que también ha llegado al ámbito político.
1: La pesca del atún rojo está regulada mediante un sistema de cuotas. Cada año la Comisión Internacional para la Conservación del Atún Atlántico fija un límite de capturas para garantizar la conservación de la especie. El Gobierno de España recibe esa cuota y el Ministerio de Agricultura, Pesca y Alimentación la distribuye entre las distintas modalidades pesqueras, almadrabas, cerco, palangre, pesca artesanal. El problema es que la almadrabeta de Ceuta no dispone de una cuota propia. Esto significa que, aunque los atunes entren en sus redes durante la campaña, los pescadores no pueden desembarcarlos ni comercializarlos y están obligados a liberarlos, lo que les ocasiona importantes pérdidas económicas y pone en riesgo la continuidad de esta actividad tradicional. Los pescadores aseguran que la actividad no es rentable, ya que tienen los gastos de montar la almadraba: personal, embarcaciones, redes, combustible. Capturan atunes, pero no pueden obtener ingresos por ellos. Con este escenario, el sector mantendrá mañana una reunión con el delegado del Gobierno para reclamar una solución que permita asegurar el futuro de la almadrabeta. Mientras tanto, el asunto ha llegado también al terreno político. El Partido Popular ha registrado en el Senado una batería de preguntas para que el Gobierno explique los criterios del reparto de la cuota de atún rojo, las solicitudes realizadas desde Ceuta para incrementarla y las medidas previstas para asegurar la viabilidad de la almadraba. Además, pide que se evalúe el impacto económico, laboral y patrimonial que tendría su desaparición. Por su parte, Vox reclama una cuota específica para Ceuta, compensaciones para los pescadores y anuncia iniciativas en el Congreso, el Senado y el Parlamento Europeo. La formación sostiene que el actual reparto perjudica a la ciudad y denuncia que mientras la almadrabeta debe devolver los atunes al mar, Marruecos sí puede capturarlos y comercializarlos. La reunión de este miércoles será determinante para conocer si el Gobierno plantea alguna alternativa que permita asegurar el futuro de una de las actividades pesqueras más emblemáticas de Ceuta.
0: Sobre esta situación en la almadraba se pronunciaban también desde Comisiones Obreras. Señalan que son hasta 20 los trabajadores que se han visto afectados en un mes que cierran con pérdidas.
2: La ausencia de una cuota para la almadraba de Ceuta de atún rojo ha provocado que el sector pesquero haya sufrido importantes pérdidas durante el último mes, según apunta Ángel Lara, secretario general de Comisiones Obreras.
3: Se han estado trabajando durante prácticamente el mes entero a pérdidas, ¿no? No pueden tener ingresos de las capturas porque, como bien digo, se han tenido que levantar la red todo el pescado, pues efectivamente se liberaba con el atún.
2: Los principales afectados por esta situación, señalan, son los 20 trabajadores dedicados a esta labor.
3: Hoy por hoy tenemos en Ceuta, hay 20 trabajadores contratados para este fin que han estado y peligran sus puestos de trabajo.
2: Desde Comisiones apuntan a dos posibles soluciones. Una, que podría ser más inmediata, crear un subcupo dentro de la cuota del estrecho. La segunda, crear un cupo propio para Ceuta. Una opción que puede prolongarse más en el tiempo, pero que para Comisiones sería el escenario ideal.
3: Nosotros nos inclinamos más por este cupo propio para Ceuta porque, bueno, aunque fuera un cupo pequeño para empezar, pues garantizaría la actividad de la almadraba y quizá en un futuro de 4 o 5 años pudiéramos tener un cupo mayor y una actividad exclusiva para la pesca de atún.
2: Los próximos días, aseguran, continuarán los contactos con el sector y delegación para abordar posibles soluciones.
0: Los maestros alazoneros se enfrentan este año a su peor temporada. La escasez de género y el consecuente incremento de los precios de venta, además del envejecimiento del sector, sitúan esta profesión al límite de su supervivencia.
4: Los alazones de Ceuta son un producto de gran tradición local que este año ve peligrar su campaña por falta de género.
5: Yo estos años atrás, que va, gracias a Dios hemos ganado para comer, como tiene, no puede comer porque no tiene... No tiene cota, pasa que se va para tierra, sin nada. Pérdida para ellos, pérdida para nosotros porque no podemos comprar.
4: Insisten en que sin ayudas este oficio, que ha generado durante años un salazón único, pueda perderse para siempre.
5: Yo llevo 32 años para 33 y en la vida me he quejado yo de esto. Ni he pedido al ayuntamiento nada, porque gracias a Dios no me ha hecho falta, porque lo he ganado aquí. pero ahora

0: si se pierde. Es una cosa de toda vida. He perdido tantas cosas en Ceuta, ha perdido las conservas, ha perdido todo. Han perdido las almadrabas que había dos almadrabas. Había dos otras boniteras también que lo dejaban. Bolaera, que iban dos personas con una paterita.
1: En estos momentos asumen que tienen que recurrir incluso a las grandes superficies para adquirir productos.
0: El hombre no lo traigo después del Mercamadrid. Ya está, lo mito esto, cuatro huevas y al listado que le compré un otro día a la madraba.
1: Consideran que si la situación continúa como esta temporada, no les va a quedar otro remedio que cerrar.
0: Si hubiera pescado...
2: Los lomos son muy chicos. Y le pides a una mujer 5 euros por el lomo y dice... Y te da vergüenza.
0: Yo cierro me voy para mi casa. Y al que le dé la que se aguante. Llegará, pero si lo vi pagando, me voy aguantando.
2: No queremos que se pierda, sinceramente, pero esto llegará a perderse. Mira cómo estoy. Mira a este hombre con 4 pescados aquí, cuando lo hemos tenido. Este hombre se ha tenido que ir con 10 lomos que tiene igual. Tiene 10 lomos y dice, ¿qué hago aquí?
0: Venga, todos los días aquí esperando a alguien que me compre 4.
3: Un acuario e instalaciones para el Centro de Estudio de Conservación de Animales Marinos, el CECAM. En ese propósito trabaja el área de turismo del Gobierno de Ceuta, que para ello va a organizar un concurso de ideas. Lo hará antes de que termine el ejercicio en curso.
4: El propósito es lograr una infraestructura que sirva a ese doble objetivo. Por un lado, un espacio que a modo de acuario ponga en valor la riqueza y diversidad de fauna, y por otro, sirva de acomodo al CECAM. Esta entidad trabaja de prestado en zona portuaria, sin que apenas le quepan las cubetas de las que se sirve para recuperar, principalmente, tortugas marinas. Esas de las que muchos disfrutan su puesta en libertad. Radio Televisión Ceuta ha podido saber que el Gobierno promoverá un concurso de ideas en torno al pretendido acuario. Su ubicación está decidida. Una zona próxima a la esquina de la playa del Parque Marítimo, en las inmediaciones de uno de los restaurantes del complejo de piscinas de agua salada. El concurso de ideas determinará el estudio de arquitectura que redactará el proyecto, porque ese será justo el premio. Diseñar un acuario que sirva como reclamo turístico y espacio para sensibilizar sobre la necesidad de cuidar el medio marino.
3: Y en la crónica de sucesos hemos de contarles que una mujer residente en Ceuta ha sido detenida como presunta autora de un delito de tráfico de drogas en el paso fronterizo del Tarajal. Un CAN de nombre Aloa, especializado en la detección de sustancias estupefacientes, marcó la zona del abdomen de la mujer detenida, una zona en la que, adosado al cuerpo, portaba más de 200 cápsulas ovaladas, 213 para ser precisos, con un peso cercano a los 2,5 kilos de droga. Y Vox ha llevado a las Cortes varias preguntas relativas al tráfico ilegal de personas. El partido ha mostrado su preocupación por la resolución del Supremo que prohíbe los rechazos en frontera en alta mar.
5: Vox ha solicitado en las Cortes Generales información sobre el número de patrones de embarcación detenidos por tráfico de personas en nuestras costas durante los últimos 5 años. La formación, que se muestra preocupada por la sentencia del Tribunal Supremo que prohíbe las devoluciones en caliente de migrantes cuando se encuentran en aguas españolas, ha exigido además al Ejecutivo explicaciones sobre las medidas que se van a adoptar para impedir la llegada de personas por esta vía a nuestras costas y ha exigido más vigilancia marítima. Por último, ha preguntado si se llevará a cabo alguna reforma legislativa que persiga esta práctica.
3: El balance de las rebajas de este verano hasta la fecha no alcanza las ventas de años anteriores, lo dice el Centro Comercial Abierto. Las expectativas hasta el 31 de agosto se mantienen en cualquier caso positivas, así como también el sorteo de abono y camiseta de la agrupación deportiva Ceuta entre todos los ceutíes que compren en los establecimientos que están adheridos a esa iniciativa.
6: Las rebajas de verano arrancaron el 1 de julio, llenando los escaparates de la ciudad con ofertas exclusivas para esta temporada. El balance, comparado con otros años, después de casi un mes, es que las compras de momento son menores que en años anteriores, según apuntan desde el Centro Comercial Abierto.
7: Desde el punto de vista de varios tipos de asociados al Centro Comercial Abierto, y todos me llegan con el mismo mensaje. No sabemos si ha influido el Mundial, que la gente sale menos de compra, no sabemos el qué ha sido, pero sí tenemos que ha dado un bajón importante, llevamos un julio regular, la verdad.
6: Las expectativas para las próximas semanas se mantienen positivas.
7: Normalmente en feria nos reponemos un poquito, es verdad que viene mucha gente de afuera, que el turismo de Marruecos se incentiva un poco en esta fecha de las fiestas patronales y tal.
6: Algunos comercios sí destacan el aumento de las ventas durante los primeros días de rebajas.

0: que se han ido estabilizando en las últimas semanas.
1: Comenzamos muy bien, muy fuerte, bien, bien, bien, y ahora está un poco la cosa un poquito más tranquilita, pero bien, bien, vaya.
2: Pues la verdad es que contento. Estamos en esta época, el sol se mueve e intentamos que vaya bien, pero estamos contentos.

0: Ropa de temporada, porque las rebajas sacan cosas que a mí, la verdad es que no me gustan.
1: Unas ofertas que muchos comercios continúan mejorando.
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1: Para los que aún no hayan explorado las ofertas y promociones disponibles, recuerden que las rebajas se mantienen hasta el 31 de agosto. Además, si realizan las compras antes del 9 de agosto en comercios asociados al centro comercial abierto, pueden tener premio, camiseta del Ceuta y abono para la temporada.
4: Son 8 parejas de abono con sus respectivas camisetas, ¿vale? A todos los asociados de centro comercial abierto, que encima que compra de rebaja, pues tenemos esa campaña.
5: Abrimos la página de Cultura para conocer parte de la oferta. En Ceuta hay actualmente varias exposiciones que se pueden visitar y además se puede hacer de manera gratuita. Hoy hemos querido hacer un recorrido por las colecciones que ofrecen los museos de la ciudad.
6: En el Museo del Rebellín puede visitarse la exposición Objetos que cuentan historias, la memoria de las cosas. Una muestra de más de 100 piezas arqueológicas halladas en Ceuta como esta, que nos muestran cómo era la vida entre el siglo X y XV. Objetos de uso diario que ayudan a entender el papel que desempeñó la ciudad durante la Edad Media. Seguimos en el Rebellín porque en la sala de exposiciones temporales podemos disfrutar de la colección Les Poésics del Balearics. Aquí, 16 artistas de Baleares, la Comunidad Valenciana y Ceuta convierten poesías en obras de arte a través de la pintura, la fotografía o la escultura. En el Rebellín de San Ignacio, en las murallas reales, podemos encontrar Camino a la Diferencia, una colección del artista malagueño, pero con raíces de Algeciras, Andrés Mérida. A través del garabatismo, el pintor con sus cuadros nos sumerge en personajes llenos de color y vitalidad. Si quieren disfrutar de cualquiera de estas propuestas, los museos abren de martes a sábado en horario de mañana y tarde y los domingos y festivos por la mañana.
5: Y Cinema Rebellín, el cine de verano que organiza la Consejería de Cultura al aire libre, llega esta noche a Playa Benítez. La cita es a las 10:30 y el título de la proyección, Misión Imposible, Sentencia Final. Cojan silla y pónganse cómodos.
7: Esto no puede ser verdad.
8: Ethan Hunt y su equipo se enfrentan a una misión crítica.
9: De principio a fin.
8: Encontrar y destruir a la entidad, una poderosa inteligencia artificial que amenaza con destrozar la seguridad mundial.
9: Es correcto. La bomba del Kremlin. Para ser justos, la bomba era para matarlo a él.
8: En una carrera contrarreloj que los lleva por diversos rincones del planeta, deberán esquivar traiciones, desafíos tecnológicos y enemigos casi imposibles de vencer.
9: Eso explica lo de las esposas, pero no su presencia aquí.
8: Con unas escenas de acción impresionantes y giros sorprendentes, esta misión tecnológica pondrá a prueba su lealtad, su ingenio y determinación como nunca antes.
10: Cualquiera con una mente lúcida va a estar al borde del pánico. ¿Y cuál es su plan? Exactamente.
5: Abrimos la sección deportiva hablando de esta casa, porque Radio Televisión Ceuta emitirá en directo los partidos amistosos que la agrupación disputará en Andalucía este domingo 26 de julio frente al Sevilla desde las 9 de la noche y el miércoles de la próxima semana, el día 29, frente al Cádiz a las 8. El horario del partido en la capital hispalense es provisional y podría variar en función de las temperaturas. Y esa que ven en pantalla será la

0: Camiseta con la que la agrupación va a disputar los partidos amistosos de la pretemporada, como el del domingo en Sevilla y el del miércoles frente al Cádiz en Arcos de la Frontera. Se trata de la tercera equipación. Nuestra tercera piel es azul, así es como la promociona el equipo. Recuerden que podrán seguir los dos partidos ya anunciados por Radio Televisión Ceuta, tanto en TDT como mediante la aplicación Ceuta Play y la web rtvce.es. La agrupación tiene su primer compromiso de la pretemporada mañana miércoles en Cártama ante el Juventud Torremolinos. El 7 de agosto recibirá en el Murube al Málaga en el trofeo Ciudad de Ceuta. El director deportivo de la agrupación ha presentado de forma oficial al nuevo jugador de la plantilla, Alex Pecharromán. El club lo define como un futbolista experimentado y versátil que llega para aportar competitividad, intensidad y calidad al equipo de cara a los próximos retos.
1: Jugador que su posición natural es lateral derecho, pero tiene una calidad y un talento a nivel ofensivo muy importante para nosotros, entiende el juego. Tácticamente es muy bueno y bueno, dentro de las condiciones futbolísticas para nosotros consideramos que era un perfil importantísimo.
2: Es un paso importante para mí también, pues ya tengo, pues como ha dicho Edu, cierta experiencia y años en la categoría, y creo que al final el proyecto deportivo del Ceuta me convencía mucho, ya que al final, como bien ha dicho Edu, creo que es un estilo de juego diferente, un estilo de juego llamativo, que les gusta tener el balón, ser protagonistas. Y al final es un poco lo que ha hecho también decantarme por venir aquí.
0: A continuación de la presentación de Alex Pecharromán ha sido la de Alejandro Meléndez. El jugador ha mostrado su ilusión por volver a jugar en territorio ceutí. Para el club regresa un jugador completo en su juego y dispuesto a complementar a un equipo que nunca ha dejado de seguir.
1: Que futbolísticamente hablando lo conocemos a la perfección. Centrocampista, todocampista, puede jugar de pivote, puede jugar interior, puede jugar de media punta, con llegada, con desequilibrio, con pases interiores, con filtrapases, asistente, o sea, tiene todo. Entonces, como tiene todo y lo conocemos perfectamente, pues bueno, sobran ya palabras a nivel más meramente futbolístico.
3: Y este año que he estado en la misma liga y los he visto partido tras partido, he visto la gran temporada que han hecho, he estado en contacto con jugadores como Pedro, como Aysa, Redru, sé el crecimiento del club, sé la ilusión y la ambición que tienen por hacer las cosas bien en esta categoría. Y la verdad que yo al final he estado en Albacete, he jugado bastantes partidos, he estado contento, he estado feliz, mi familia también lo ha estado, pero siempre hemos tenido esa sensación de que si saliera la oportunidad de volver a Ceuta, pues ¿por qué no volver? Porque sabes que nosotros aquí fuimos muy felices y teníamos muchas ganas de volver hasta aquí con todos vosotros.
0: Y Blés se va al Ávila. La agrupación deportiva Ceuta y el Real Ávila han alcanzado un acuerdo para su traspaso. El club Caballa ha informado al respecto a primera hora de esta tarde. En el mismo comunicado agradece a Blés su compromiso, el tiempo que ha defendido la camiseta del Ceuta. Le desea a Blés suerte en su nueva etapa y agradece al Real Ávila su predisposición y entendimiento para hacer posible este acuerdo. La agrupación deportiva Ceuta, por otra parte, ha renovado a la jugadora Maura Scaletti, que vestirá la camiseta caballa del equipo femenino la próxima temporada. La futbolista uruguaya defenderá los colores caballas en la Liga Iberdrola de Fútbol Sala. Afrontará así su tercera temporada en el club. Su renovación da continuidad a un proyecto en el que ha demostrado su compromiso, experiencia y calidad tanto dentro como fuera del terreno de juego, destaca el club en el comunicado con el que ha hecho oficial que Scaletti continúa. Desde su llegada, Maura se ha convertido en una pieza importante para el equipo, que le agradece su confianza y apuesta por seguir trabajando juntos para alcanzar nuevos objetivos. Y el semidios y la ninfa más caballas también muestran su orgullo por la selección. Así lucen hoy Hércules en el puente del desdoblamiento de Las Palmeras y Calipso ante el emblemático edificio Trujillo. Bien provistos de la bandera nacional, celebran, como el resto de Ceuta y del país, el segundo mundial de la selección. Vamos a conocer el pronóstico del tiempo para los dos próximos días. La previsión de AEMET para mañana miércoles es de calor, cielo poco nuboso, polvo en suspensión y viento de poniente moderado que irá amainando a flojo durante la tarde. Y la situación meteorológica el jueves será del estilo. Cielo despejado, polvo en suspensión, temperaturas

0: sin cambios, si acaso un leve, pero muy leve descenso, y poniente moderado, eso es lo que anuncia para pasado mañana la Agencia Estatal de Meteorología. Taburete cierra mañana miércoles el ciclo Ceuta Music Park 2026, una apuesta del Parque Marítimo del Mediterráneo por la música para dinamizar junio y julio, sonido pop, rock e indie para salpimentar el verano caballa.
1: El Parque Marítimo del Mediterráneo pone el broche de oro al ciclo musical Ceuta Music Park 2026 con la actuación del grupo de pop rock nacional Taburete. Con influencia ranchera, este grupo combina letras nostálgicas con referencias inconexas para hablar del amor, de la amistad, de los conflictos personales y de la biografía propia de sus componentes. Su discografía la componen 7 obras desde 2016, siendo la última El perro que fuma. Su vocal, Willy Bárcenas, y Antón Carreño, guitarrista y compositor, entre otros miembros del grupo, harán el disfrute del público ceutí en uno de los enclaves más característicos y mágicos de nuestra ciudad, con esta agrupación musical que saltó a la fama a través de las redes sociales y plataformas streaming.
0: Anoche con Corazones Legendarios es el nombre de la gira de Loquillo. Anoche actuó en el Parque Marítimo del Mediterráneo. El suyo ha sido el tercero de los 4 conciertos del Ceuta Music Park, el segundo festival de música en ese complejo de piscinas. La cita con el mítico rockero español no defraudó al público ceutí, que agotó las entradas a la venta para disfrutar de un espectáculo del que el propio Loquillo celebró el buen sonido. De hecho, agradeció a la organización el nivel de la infraestructura que lo hizo posible. Recuerden que pueden seguir informados en la web rtvc.es y en los perfiles de Radio Televisión Ceuta en redes sociales y visitar Ceuta Play. Nos despedimos con música, la de Loquillo anoche en el Parque Marítimo. Buenas noches.

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Son las 10 y tenemos por delante otros 60 minutos de la mejor música en la Radio Pública de Ceuta.

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Son las señales horarias de las 11, aquí, en la Radio Pública de Ceuta. Seguimos poniéndote la mejor música.

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